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1: Son las 19 horas con 20 minutos.

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3: Son las 19 horas con 33 minutos.

0: Son las 20 horas en punto.
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1: Son las 20 horas con 31 minutos.

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2: Son las 20 horas con 48 minutos.

0: Son las 21 horas en punto.
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1: Son las 21 horas con 30 minutos.

Entonces, es fiel oyente de Stereo Shaddai. Eilincita chula, feliz cumpleaños. Hoy está cumpliendo 8 años. Son 8 velitas que va a apagar en el pastel. Bravo, bravo. Felices 8 años, Eileen Baltasar. El día de hoy está cumpliendo años y le cantamos, ¿verdad? Le cantamos antes que se venga al colegio, porque ella se nos va a venir al colegio ya. Entonces vamos a cantar Happy Birthday a Eileen. Eileen, Eily, sin la N. Ya le estoy agregando la N, pero no, Eily. Happy Birthday a Eily. 1, 2 y 3.

Happy Birthday. Bravo, bravo. Que la pase muy, pero muy bien. Saludos ahí a Mirnita. Saludos también a hermano Jorge. También a Dariani. Muchas felicidades. Y ya queremos pastel.

Que la pase muy, pero muy bien. Ya son las 7:15, 7:15. Eileen, feliz cumpleaños una vez más. Y así a los niños que ya van a la escuela o al colegio, se tienen que ir y están de cumpleaños, pues aprovechamos también. Ya más adelante le van a cantar las ardillitas a todos. Pero hoy era urgente, era urgente antes del horario normal. Nuestro querido compañero también, en los días jueves, nuestro querido Elías. Hoy no está, lo extrañan, ¿verdad? Hoy está Manain con nosotros, está hermana Mari, más no está Elías, no está hermana Olmi, Eliseo, que a veces viene también. Pero deseamos también pronta recuperación para Elías.

creo que estamos preparados también para poder aprender de la palabra del Señor. Es importante que nosotros podamos apartar ese tiempo especial y poder escudriñar la palabra de Dios, porque sabemos que es importante para que nosotros podamos aprender mucho más y conocer lo que Dios nos habla por medio de su palabra.

0: Pues no vino con nosotros personalmente Elías, pero sí, en el segmento Descubriendo los Misterios de Dios, tenemos y prestemos atención a la palabra de Dios el día de hoy. ¡Aleluya!
1: Hoy en el segmento Descubriendo los Misterios de Dios, vamos a leer 1 Samuel 3, del 1 al 10. Y dice: Jehová llama a Samuel. El joven Samuel ministraba a Jehová en presencia de Elí, y la palabra de Jehová escaseaba en aquellos días, no había visión con frecuencia. Y aconteció un día que estando Elí acostado en su aposento, cuando sus ojos comenzaban a oscurecerse, de modo que no podía ver, Samuel estaba durmiendo en el templo de Jehová, donde estaba el arca de Dios, antes que la lámpara de Dios fuese apagada. Jehová llamó a Samuel, y él respondió: Heme aquí. Y corriendo luego a Elí, dijo: Heme aquí, ¿para qué me llamaste? Y Elí dijo: Yo no he llamado, vuelve y acuéstate. Y él se volvió y se acostó. Y Jehová volvió a llamar otra vez a Samuel. Y levantándose Samuel, vino a Elí y dijo: Heme aquí, ¿para qué me has llamado? Y él dijo: Hijo mío, yo no he llamado, vuelve y acuéstate. Y Samuel no había conocido aún a Jehová, ni la palabra de Jehová le había sido revelada. Jehová pues llamó la tercera vez a Samuel, y él se levantó y vino Elí, y dijo: Heme aquí, ¿para qué me has llamado? Entonces entendió Elí que Jehová llamaba al joven. Y dijo Elí a Samuel: Ve y acuéstate, y si te llamare, dirás: Habla Jehová, porque tu siervo oye. Así fue Samuel y se acostó en su lugar. Vino Jehová y se paró. Llamó como las otras veces: Samuel, Samuel. Entonces Samuel dijo: Habla, porque tu siervo oye.

0: Palabras o frases claves del llamamiento de Samuel. El niño Samuel ministraba en la casa de Dios. Vemos aquí que Samuel fue entregado al servicio de Dios desde muy pequeño. Jehová, versículo 4, Jehová llamó a Samuel. Qué maravilloso es oír la voz de Jehová. ¿Cuándo fue la última vez que escucharon la voz de Jehová ustedes? Debemos de preocuparnos si no hemos escuchado la voz de Dios. Versículo 8. Llamó la tercera vez. Escuchar tres veces un llamado tiene un poder aterrador. Pero saber y entender quién es el que llama es lo mejor. Versículo 10. Llamó como las otras veces, Samuel, Samuel. Ya era la cuarta vez que Samuel escuchaba el llamado, pero ahora ya sabía qué hacer. Y qué bendición, Dios no se rinde fácilmente. Él nos llama de una y otra manera, hasta que nosotros escuchamos y entendemos que es Dios llamándonos, aunque sea en medio de una prueba o enfermedad. Habla, que tu siervo escucha. ¿Cuántos de nosotros estamos dispuestos a decir lo mismo y a atender ese llamado de Dios? El que no sabe escuchar al Señor no tiene el derecho a hablar por él. Nos cuesta escucharlo, porque siempre nuestra atención está en otras cosas de este mundo. Dios habla todos los días, pero no lo escuchamos. Hay que cultivar la capacidad de escucharlo. Como conclusión, les digo, les insto a estar atentos a la voz de Dios siempre, para hacer siempre su voluntad y no la nuestra. Y esto fue Descubriendo los Misterios de Dios.
1: Excelente, también gracias a Elías, gracias hermana Olmi, también por compartir con nosotros esta palabra especial. Chicos, ¿estamos dispuestos nosotros a responderle a nuestro Padre Celestial? Heme aquí, Señor, tu siervo oye. Ah, qué interesante, ¿verdad? Qué reflexión tan especial que nos deja esta historia de Samuel. ¿A cuántos el Señor nos sigue llamando para que le podamos servir? ¿Cuántos le están sirviendo al Señor? ¡Qué bueno! ¿Y quiénes aún no? Ah, pues reflexionemos, examinémonos y recordemos que es importante servirle al Señor, decirle aquí, escuchar su voz. Leamos su palabra.

0: Estamos preparados, ya son las 7:26. Preparados para escuchar en este momento la adivinanza. Llamadas al 77-60-01-66 y mensajes al 40-86-26-66. 40-86-26-66. Mensajes normales o mensajes a través de la aplicación de WhatsApp. Manain trae la adivinanza. ¿Será adivinanza fácil? ¿Será adivinanza fácil? Bueno, yo creo que sí. Vamos, Manain.
1: Y la adivinanza es así: una brocha y un pincel van siempre con él. ¿Quién es?
2: De aquel buen samaritano que a su prójimo ayudó.
1: Y dice así: una brocha y un pincel van siempre con él. ¿Quién es?
2: Cabalgando en su caballo iba cantando el buen ratón.
0: Adivinemos juntos: una brocha y un pincel van siempre con él. ¿Quién es?

0: Y el ratón le hacía: vamos caballo, vamos caballo. Y en lugar de pegarle con el látigo, ¿con qué triste que le pegaba? Le pegaba con la cola. ¿Cómo iba a caminar?
1: Un ratón que practicó lo que en la iglesia aprendió.

Son las 7 de la mañana, 30 minutos, las 7 con 30 en el segmento Adivinemos Juntos. Me están ayudando a adivinar porque a mí me costó, pero ya veis sus respuestas, entonces creo que me voy a unir a ustedes. Dice por acá, dice, la escuchamos en Aldea Villaflores, soy Liseli. Bendiciones, gracias igualmente.

0: Hermana Liseli, allá en Villaflores, bueno, no sé si es señorita, hermana o es una niña hermosa que por ahí se está reportando con nosotros desde Villaflores. Dice que la respuesta es el pintor. La respuesta correcta. Otro dice: buenos días, hermana, la respuesta es el pintor. Mayrita de la Florida. Hola, Mayrita. Allá en la Florida. Y también dice que la respuesta es el pintor. Otra por acá dice: la respuesta es el pintor. Soy Kingsley, aquí en el Progreso le escuchamos. Saludos hasta el Progreso, saludos hasta la Florida, saludos también hasta Villaflores y aquí en Tejutla. ¿Es respuesta correcta, Manaén, o respuesta incorrecta?
1: Incorrecta o correcta, pero la respuesta es correcta. Felicidades a los que adivinaron, porque sí es el pintor, porque una brocha y un pincel van siempre con él.
0: ¡Eso! ¡Excelente! ¡Wow! Sí, adivinaron todos. Gracias por participar con nosotros. Y esto fue
1: ¡Adivinemos juntos!

Estamos para felicitar a los cumpleañeros de mayo. Hoy 28 de mayo. ¿Quién cumple años el día de hoy? ¿Quién está cumpliendo años hoy 28? Deseamos que Dios les bendiga, deseamos feliz cumpleaños y que la pasen muy bien. Ya pues el día de hoy felicitamos a una hermosa princesa que ya en este momento está en el colegio. Eileen está de cumpleaños. Pero, ¿quién más? O quizás el día de hoy no, mañana sí. Mañana, pues muchas felicidades. El día sábado y el día domingo que finaliza el mes de mayo. A todos los cumpleañeros de mayo, que Dios les bendiga. Vamos a cantar a la una, a las dos y a las tres.

0: 36 minutos, 7:36. Seguimos aprendiendo, vamos a seguir aprendiendo en esta mañana.
1: Hola niños, hoy vamos a aprender el texto de la semana y dice: Mi porción es Jehová, dijo mi alma, por tanto en él esperaré. Repitámoslo otra vez. Mi porción es Jehová, dijo mi alma, por tanto en él esperaré. Lamentaciones 3:24. Aprender el texto de la semana y dice: Mi porción es Jehová, dijo mi alma, por tanto en él esperaré. Repitámoslo otra vez. Mi porción es Jehová, dijo mi alma, por tanto en él esperaré. Lamentaciones 3:24.
0: Lamentaciones 3:24. Mi porción es Jehová, dijo mi alma, por tanto en él esperaré. Son las 7:37 minutos. El tiempo avanza, pero seguimos glorificando al Señor en este día tan especial que los chicos nos están sintonizando.

Son las 7 de la mañana con 42 minutos y vamos a entrar a otro nuevo segmento. Y bienvenidos al segmento Creciendo Sanos.

Vamos a hablar sobre la cuarta parte de la piña. Y dice, es antioxidante y favorece al correcto funcionamiento del sistema inmunatorio. La piña es fuente de vitamina C, entre muchas. Sus funciones contribuyen a proteger las células frente al daño oxidativo. Los antioxidantes son capaces de neutralizar la acción de los radicales libres. Además, esta vitamina contribuye al funcionamiento normal del sistema inmunitario. Esta deliciosa fruta también posee vitaminas como la A, la E, hidratos de carbono de observación lenta. Y esto fue Creciendo Sanos.

Saludos especiales para todos los que estuvieron al pendiente de este programa, y para hermano William, hermano José Agustín, para profe Hugo y señorita, para mi prima Bella y su esposa Nati, para hermana Ana y hermano Abraham, para pastor Isaías, para Calzado Gómez, para pastora general Edilma Ortega, doña Sonia, Cindy, hermana Chiqui, Arseni, Minor y su esposa, y hermana Esperanza, que me escuchan en La Esmeralda, para mi hermana Gracie, doña Lucy, mi hermana Raquelita, Karen, que me escuchan en Shela, familia Gamboa, para hermano Osman, hermana Rosita Gómez, hermana Elisa Aguilón, hermana Tere, hermana Can, y a Joel Ramírez, que me escucha en Colonia Buenos Aires, y familia Santizo Barrera. Que Dios los bendiga, y si nos permite Dios, hasta el próximo jueves.

0: Piper, yo no puedo ir.
1: Sí, que podés venir, vamos, ¿cómo no vas a poder venir?
0: No puedo, no tengo plata.
1: No se necesita plata, vos también,
0: ¡uy,
1: vamos.
0: qué bueno, vamos!
2: Último aviso, se va el tren de la salvación.
1: Pero yo no tengo boleto.
0: ¿Cómo, Juancito? ¿No aceptaste a Jesús en tu corazón?
1: Sí,

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3: Yo he visto que algunas señoras le ponen un hilo rojo en la frente al bebé. ¿Cuántos han visto eso? ¿Y por qué le ponen eso? Ah, para quitarle el hipo, para que no le hagan mal de ojo. En fin, es increíble, pero cada persona en el mundo tiene su juego de creencias, y en base a esas creencias, pues tiene una vida, una conducta. ¿Conoce usted a alguien que compra y toma medicamentos sin consultar un médico? ¿Verdad que sí? La vio en el espejo esta mañana. Cada vez que uno cuenta alguna cosa que está padeciendo, siempre salen un montón de personas que espontáneamente le recetan a uno. Mire, para eso es bueno tal cosa. Y las señoras abren la bolsa y ahí cargan el montón de medicamentos para recetar. ¿Conoce a alguien que todas las mañanas se toma el jugo de 3 limones para la gastritis? ¿Alguien que come solo alimentos altos en grasa para bajar de peso? ¿Conoce a alguien que después de despertarse se estira lentamente para crecer? ¿Conoce a alguien que gasta todo su dinero? Pues piensa que solo lo comido, lo viajado y lo vivido no se lo quitarán. Ni la ley de extinción de dominio. ¿Conoce a alguien que no gasta en nada, sino que todo lo ahorra por temor a la pobreza? ¿Conoce a alguien que no tiene amigos para no pelearse con ninguno? ¿O conoce a alguien que siempre anda con amigos para ser feliz? Cada persona tiene un estilo de vida y tiene una conducta que basa en sus creencias. ¿Qué caracteriza la conducta de cada una de estas personas? Pues lo que ellos creen. Todos los seres humanos vivimos en base a lo que creemos. Por eso en este mes que celebramos el nacimiento de nuestro Señor Jesús, y en el cual sus discípulos creemos que Él es el Hijo de Dios, es importante examinar qué es lo que pasa cuando alguien no cree en Jesús como el Hijo de Dios. y también cuáles son los efectos de creer en Jesús como el Hijo de Dios. Exploremos ambas preguntas. Primero, ¿qué pasa cuando alguien no cree en Jesús como el Hijo de Dios? Muchas cosas ocurren en la vida cuando alguien no cree en Jesús. Recuerde que vivimos en base a lo que creemos. Por lo menos tres cosas pasan cuando alguien no cree en Jesús como el Hijo de Dios. La primera, como no cree en Dios, cualquier cosa es su Dios. Generalmente, el mismo. Hay quienes no creen que Dios existe, pero hacen del dinero su Dios. O hacen del deporte su Dios. O hacen de su hobby su Dios. Allá en Argentina se hizo popular la iglesia maradoniana. En la época en que Maradona era la estrella y el referente de futbolista, hubo quienes hicieron un culto a Maradona. Cuando Dios deja de ser el centro de todo, el hombre se convierte en el centro de todo. A lo mejor usted critica a los maradonianos, pero a lo mejor usted es ahora un mesiano. Hay quienes ven a Messi como un ídolo y le rinden culto, desayunan, almuerzan y cenan con Messi, otros con Cristiano Ronaldo y algunos con el Pimplata. En segundo lugar, como no reconoce una verdad absoluta, vive en el relativismo que escoge. El simple hecho de reconocer que no existe una verdad absoluta es un absoluto en sí mismo. Quien no cree en Jesús nos dice que en esta vida solo existen opiniones o puntos de vista. También nos dicen que no existe el bien y el mal. Todo depende de la situación en la que se tome la decisión. Y por eso uno les pregunta a algunas personas, ¿y eso es pecado? Depende, dice. Cuando alguien le afirme que no existe la verdad absoluta, pídale que responda la pregunta: ¿está completamente seguro que no existe una verdad absoluta? Si su respuesta es afirmativa, esta persona acaba de hacer una declaración absoluta. Hoy muchas personas tienen un claroscuro ético. No definen las cosas entre blanco y negro, luz y oscuridad, sino un montón de diferentes tonos de grises. Ya las cosas no son malas o buenas, sino depende, dicen ellos, y a nada califican de mal. La tercera cosa que ocurre con aquel que no cree en Dios es que, como no cree en la vida eterna, lo bueno o malo que se haga no tiene consecuencias eternas. Entonces no piensa que un día lo van a llamar a cuentas por los crímenes que comete aquí en la tierra, por el daño que comete aquí en la tierra. Dichos como "vive a lo loco que la vida dura poco" son frases que algunos usan. O YOLO, los bilingües, "you only live once", de solo se vive una vez. Estas frases definen esta vida como la única vida. Los españoles tienen un dicho que dicen: el muerto al hoyo y el vivo al bollo. Ah, sí, muerto el perro, se acabó la rabia. Se define en el diccionario de la lengua española la muerte como cesación de la existencia. Según ese concepto, cuando usted muere, ahí todo se acabó. Pero nosotros sabemos que existe vida más allá de la vida. Y ellos definen esta vida como la única vida en donde es un buffet de all you can live. No es todo lo que usted pueda comer. Y hay quienes piensan que la vida es todo lo que usted pueda pecar. Para esto a la vida, dicen ellos. Comamos y bebamos, que mañana moriremos. Y entonces tienen un buffet, pero de pecado. Y pecan todo lo que se les antoja pecar. Ahora, ¿qué pasa cuando alguien cree en Jesús como el Hijo de Dios? Recuerde que vivimos en base a lo que creemos. Hay por lo menos 6 cosas que pasan cuando alguien cree en Jesús como el Hijo de Dios. La primera, reconoce que Dios existe. El Creador no distante, a quien adora. ¿Cuántos creen que Dios existe? Démosle un aplauso al Señor y digámosle gracias a Dios, porque existes, estás cerca de nosotros y hemos venido para adorarle. En el libro de los Hechos, en el capítulo 17, el doctor Lucas escribe el relato de cómo Pablo huye de la muerte porque lo están persiguiendo para matarlo, y en su huida llega a Atenas. Atenas sigue siendo una ciudad muy interesante. Cuando usted visita Atenas como turista, pues es obligada la visita al Areópago, un lugar donde se reunía la crema innata del pensamiento griego. Los filósofos, epicúreos, estoicos y todos los demás allí se reunían a discutir las novedades académicas y filosóficas de la época. Pues Pablo, desde que llegó, siendo él un hombre muy culto, pues empezó a discutir con ellos, y discutía en la sinagoga y en todos lados, hasta que un día, dice el versículo 22 de Hechos 17, Pablo se puso en medio del Areópago y tomó la palabra. Ciudadanos atenienses, observo que ustedes son sumamente religiosos en todo lo que hacen. Hemos oído, leído de la mitología griega, muy rica, muy entretenida, dioses para cualquier cosa. Al pasar y fijarme en sus lugares sagrados, encontré incluso un altar con esta inscripción: a un Dios desconocido. Pues bien, eso que ustedes adoran como algo desconocido es lo que yo les anuncio. El Dios que hizo el mundo y todo lo que hay en él es Señor del cielo y de la tierra. No vive en templos construidos por hombres. Recuerden que en esa época no habían templos cristianos. Los primeros 3 siglos del cristianismo se desarrollaron sin un solo templo cristiano, hasta que empezaron los templos. Así que Pablo dice: no vive en templos construidos por hombres, ni se deja servir por manos humanas como si necesitara de algo. Por el contrario, él es quien da a todos vida, el aliento y todas las cosas. De un solo hombre hizo todas las naciones para que habitaran toda la tierra. En otras palabras, no hay sangre azul. Mire a su vecino y él tiene sangre roja igual que usted. Así él sea indígena, usted ladino, él sea negro, usted sea blanco, usted sea chaparro, él sea alto, usted sea feo y él también, la sangre es igual. De un solo hombre hizo todas las naciones para que habitaran toda la tierra, y determinó los periodos de su historia y las fronteras de sus territorios. Esto lo hizo Dios para que todos lo busquen. Y aunque sea a tientas, subraye allí que el propósito de la creación, el propósito de nuestra creación, es buscar a Dios. Sí, está bien que hagamos deporte, política, arte, ciencia, plata, todo lo que quieran. Pero el propósito de nuestra creación principal es que busquemos a Dios, y aunque sea a tientas lo encuentren. En verdad, Él no está lejos de ninguno de nosotros, puesto que en Él vivimos, nos movemos y existimos. Por tanto, como algunos de sus propios poetas griegos han dicho, de Él somos descendientes. Por tanto, dice el 29, siendo descendientes de Dios, no debemos pensar que la divinidad sea como el oro, la plata, la piedra, escultura hecha como resultado del ingenio y de la destreza del ser humano. Pues bien, Dios pasó por alto aquellos tiempos de tal ignorancia, pero ahora manda a todos, en todas partes, que se arrepientan. ¿A qué nos manda ahora el Señor? A que nos arrepintamos. Arrepentirse es ir en busca de Dios, porque nos hemos alejado de Él. Ahora Él manda a todos en todo lugar que se arrepientan. Él ha fijado un día en que juzgará al mundo con justicia por medio del hombre que ha designado. De ello ha dado pruebas a todos al levantarlo de entre los muertos. Cuando oyeron de la resurrección, unos se burlaron. Hay gente que no cree que hay vida después de la vida. Hay gente que no cree que vamos a resucitar para tener vida eterna con el Señor. Pero otros le dijeron: queremos que usted nos hable en otra ocasión sobre este tema. En ese momento Pablo salió de la reunión. Algunas personas se unieron a Pablo y creyeron. Entre ellos estaba Dionisio, miembro del Areópago, también una mujer llamada Damaris y otros más. Pero cuando usted reconoce que Dios existe, el creador no distante a quien adora, usted sabe que Dios es real. No me refiero al equipo de fútbol. Dios existe. ¿Cuántos saben que Dios es real? Dios es real. En segundo lugar, reconoce que Jesús es el Hijo de Dios, quien tomó la forma de hombre. Juan 1:1. En el principio ya existía el Verbo, y el Verbo estaba con Dios, y el Verbo era Dios. Y en el versículo 14 de Juan 1 dice: y el Verbo se hizo hombre y habitó entre nosotros. ¿Qué se hizo el Verbo? Hombre. La palabra viva se hizo hombre y habitó entre nosotros, y hemos contemplado su gloria, la gloria que corresponde al Hijo unigénito del Padre, lleno de gracia y de verdad. Juan 20:30 dice, al final del Evangelio de Juan, Jesús hizo muchas otras señales milagrosas en presencia de sus discípulos, las cuales no están registradas en este libro. O sea que lo que leemos en el Evangelio no es todo lo que Jesús hizo. Hizo muchas otras señales milagrosas que no están registradas en el libro del Evangelio. Pero estas se han escrito para que ustedes crean que Jesús es el Cristo, el Hijo de Dios. ¿Para qué está escrito el Evangelio? Para que creamos que Jesús es ¿quién? El Cristo, el Hijo de Dios. Y para que al creer en su nombre tengan vida. Hay quienes no creen que Jesús es el Hijo de Dios, pero nosotros sí creemos, porque lo dice la palabra del Señor. En tercer lugar, reconoce que la humanidad es pecadora y está condenada a muerte. Romanos 3:23 dice: pues todos han pecado y están privados de la gloria de Dios. ¿A usted creía que solo los de la línea son pecadores? Todos somos pecadores. No hay excepción.

Pero si no creemos, dice aquí, ya estamos condenados. Si usted pospone el creer en el Hijo de Dios para algún día, cuando sea viejo, o cuando ya sea rico, o cuando, qué sé yo, usted tenga en su mente, usted está asegurando la condenación de su alma para usted. Ya está condenado. Número 4. Reconoce que solo el arrepentimiento de pecados y la fe en el sacrificio de Jesús en la cruz salva. No hay otra manera de salvarse. No hay otro modo de encontrar perdón. Ni comprando indulgencias, ni haciendo buenas obras, ni sacrificando su vida por amor a los pobres. No. Solo el sacrificio de Jesús en la cruz salva. Romanos 3:21 dice: pero ahora, sin la mediación de la ley, se ha manifestado la justicia de Dios, de la que dan testimonio la ley y los profetas. Esta justicia de Dios llega mediante la fe en Jesucristo a todos los que creen. De hecho, no hay distinción, pues todos han pecado y están privados de la gloria de Dios, pero por su gracia son justificados gratuitamente mediante la redención que Cristo Jesús efectuó. Dios lo ofreció como un sacrificio de expiación que se recibe por la fe en su sangre, para así demostrar su justicia. Anteriormente, en su paciencia, Dios había pasado por alto los pecados, pero en el tiempo presente ha ofrecido a Jesucristo para manifestar su justicia. De este modo, Dios es justo y a la vez el que justifica a los que tienen fe en Jesús. Usted se arrepiente de sus pecados, pone su fe en Jesús como su Señor y Salvador personal, y usted recibe salvación. No importa el pecado que haya cometido. Usted abortó, Dios lo perdonó. Usted mató, Dios lo perdonó. Usted robó, Dios lo perdonó. O usted cayó en corrupción, se arrepintió, Dios lo perdonó. Claro, a veces no lo va a librar de las consecuencias terrenales. Es decir, puede que lo capturen, puede que lo juzguen, puede que lo sentencien, puede que cumpla una sentencia en la cárcel, pero si usted se muere en el proceso, usted tendrá salvación y vida eterna. Así que es una buena manera de terminar en este mundo, directo a la presencia del Señor. En quinto lugar, reconoce que la muerte no es el fin, sino sabe que existe la vida eterna. Famoso pensador Vargas Vila decía: cuando la vida es un martirio, el suicidio es un deber. Pero ¿de qué le va a servir matarse si cuando usted deje este mundo va a aparecer delante del Señor para quedarse eternamente sufriendo las consecuencias de no haber creído en Jesucristo? Mejor muera al pecado, como dice el apóstol Pablo. Diga no al pecado. Aquí hay muchos que les gusta el trago, pero no se lo toman. ¿Por qué? Porque mueren al deseo del guaro. Saben que no les conviene. Todos dicen no. Mueren a su carne, a su naturaleza humana. Aquí le decimos no, no porque no nos guste. No, a veces decimos no a lo que nos gusta. Hay cosas que no nos gustan, no nos cuesta. A mí no me cuesta decir no al trago, sea la clase de trago que sea. Así sea de $1,000,000 la botella, a mí eso no me molesta. Hay otras cosas que sí pueden ser más tentadoras. Pero en vez de suicidarnos, debemos aprender a negarnos, a morir al pecado

reconocemos que la muerte no es el fin, sino sabe que existe la vida eterna. Ya vendrá la muerte, pero viene también la vida eterna, y no tendrá que sufrir allá algunas cosas que aquí sufre. Primera de Juan 5:10. El que cree en el Hijo de Dios acepta este testimonio. El que no cree a Dios lo hace pasar por mentiroso, por no haber creído el testimonio que Dios ha dado acerca de su Hijo. Y el testimonio es este: que Dios nos ha dado vida eterna. Dios nos ha dado vida eterna. No dice nos dará, sino dice Dios nos ha dado. O sea que usted ya ha recibido la vida eterna. Si usted ya creyó en Jesucristo, usted ya tiene la vida eterna. Puede morirse tranquilo cuando quiera. Ya tiene la vida eterna. Y esa vida está en su Hijo. El que tiene al Hijo tiene la vida. El que no tiene al Hijo de Dios no tiene la vida. Cuando usted reconoce a Jesús como su Señor, cree en Él como el Hijo de Dios, y que por su sacrificio en la cruz usted obtiene salvación, usted ya tiene la vida eterna, ya está listo para la eternidad. Y sexto lugar, dice: reconoce la revelación de su palabra como la verdad y vive en base a ella. Cuando usted cree en Dios, cuando usted cree en Jesús, cree que la Biblia es la palabra de Dios, revelada por Dios, y vive usted en base a este código de conducta. La Biblia es nuestra única norma de fe y conducta. Por eso es importante que leamos la Biblia para ser sabios, creamos la Biblia para ser salvos, y practiquemos la Biblia para ser santos. ¿Cuándo fue la última vez que usted leyó la Biblia? Hace un ratito aquí, porque la trajo. Pero entre semana,